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Es la hora 22 en punto. Es la hora 22 en punto.

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Es la hora 23. Un minuto. Es la hora 23. Un minuto.

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Bueno, 7 de la mañana ya con 7 minutos, 7 ya con 7 minutitos, 7 de la mañana ya con 7 minutos. ¿Qué tal? ¿Cómo están? Muy, pero muy buenos días. Es un placer saludarlos como siempre, como todos los lunes. Bien tempranito les saludamos a todos quienes están ya levantaditos para ir a trabajar, para ir al colegio. Pero como siempre, primero que todo, dando gracias a Dios por un nuevo despertar, un nuevo día. Esperando que Dios nos acompañe, nos guíe, nos ilumine, nos dé fe, optimismo, esperanzas para enfrentar esta nueva jornada. Ya prácticamente.

Carla, esperando que tenga una muy buena jornada, que les vaya espectacular, que Dios los acompañe, nos guíe, nos ilumine para todos nuestros fieles y queridos auditores. Bueno, le acompañamos tempranito siempre a quienes están en la 93.9 en la comuna de Galvarino, 91.1 en la comuna de Cholchol. Bueno, y entra y llena a través de la 101.3 Radio Magistral FM. Y a quienes nos siguen siempre, por supuesto, ahí a través de nuestra señal online, chiquillo, en www.magistralfm.cl. Bueno, llámenos, escríbanos, póngase en contacto con la radio. Le mando muchos cariños para todos mis fieles

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0: 7 de la mañana con 24. Bueno, ¿qué tal el cambio de hora, chiquillo? Bueno, anoche se le pasó la hora rapidito en la noche, ¿eh? ¿Cierto? Oye, de repente miramos la hora. ¡Ándate! Ya son las 12 de la noche. Hay que ir a acostarse. Sí, estamos con el cambio de hora. Se va a aclarar, chiquillo, va a aclarar un poquito más tarde. Yo creo que como la... un cuarto para las 8, por ahí más o menos podría ser, ¿ah? ¿Sí? Pero bueno, el cambio de hora traía esto consigo, el cambio de hora que, ¿no es cierto?, sucedió el sábado pasado. Se adelantaron los relojes en una horita, así que si usted anda un poquito por... Ah, hoy día la mayoría andan perdidos hoy día, yo sé que andan perdidos. Yo sé que sí. Ya, un grado de temperatura a esta hora, chicos, ahí a prepararse porque está muy heladísimo, así que ya lo sabe ahí para que se abriguen los niños, sobre todo. Ya tenemos solamente un gradito de temperatura.
1: ¡Es increíble!
0: Muy fría la mañana. De hecho, esta semanita está pronosticado, chiquillos, que esté durante toda la semana de esta forma, con temperaturas muy bajas, menos uno, incluso menos dos grados. Ya, así que a prepararse. Miramos esta semanita de temperaturas muy bajas, despejado para hoy día. Una temperatura máxima de 15, 16 grados, dice por acá. Revisando, a ver, estamos actualizando por acá. Sí, 14, 15 grados aproximadamente, despejado, con temperaturas muy, pero muy bajas. Abríguese mucho. 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

7:30 a.m. Ya nos vamos a ir a la pequeña pausa. 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Ya, a levantarse, niños. Vamos, niños, hay que ir al colegio. A levantarse los perezosos, que ya ha llegado la madrugada. Oye, no te olvides, no te olvides de llevar una linterna. Y está oscurito. Cuando se vayan para el colegio todavía va a estar oscuro, ¿sí? Sí. Ya nos vamos a una pausa cortita. Regresamos de inmediato, quédese con nosotros.

0: Es la hora 7:32.
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Bueno, 7 de la mañana ya con 39. Seguimos acompañándole como siempre en esta jornada fría mañana de día lunes. Lunes 7 de septiembre. 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Ya, vamos levantándonos arriba que se puede con harto ánimo en esta jornada. Y le mando mucho cariño para mis fieles auditores que están siempre en sintonía todas las mañanitas. Tempranito, 7 de la mañana ya con 40 minutitos.

Gatitos Negros con el temito de la chica fresa. Bueno, como siempre, 7 de la mañana, 43 minutos. Estamos en vivo, acompañándole todas las mañanitas y a nuestros fieles y queridos auditores. 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

0: Gracias. 7:49. Oye, ¿amaneció o no amaneció? Voy a ir a mirar afuera, oye. ¿Todavía no? Por ahí va la cosa, por ahí va la cosa, dicen ahí. Ah, está amaneciendo recién, va, ya. Oye, sí. Sí, más o menos para que se adapten. Como está ahora, 7:45, por ahí más o menos va a empezar ahí a vamos a tener un poquito más de claridad, ¿ya? El cambio de hora. Oye, cambien los relojes, eso que tienen en la cocina con pila, cabrón, eso tienen que cambiar. No se le había olvidado, porque tienen que darle la vuelta ahí la ruedita. Eso no son automáticos, no, son con pila y hay que meterle en mano. Fíjese que su teléfono también haya cambiado.
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0: Sí. Ya, 7:50. Oye, uno hoy día como anda como medio perdido, ¿no? ¿Será? 7:50 ahí para que ajuste su reloj. Es en la hora oficial en nuestro país. Ya, 7:50. 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Ya, oye, voy a, me pidieron un temito para acá de los forasteros de Santa Bárbara. Yo voy a ir a picar leña ahora, chiquillo. Voy a ir a picar leña. Hay que se pica leña, por cabrón. ¿Qué vamos a hacer? Hay que picar leña, ahí, ¿no? Con un amigo ahí que aprieta un botón ahí y ya está calefaccionado. Ahí. Yo con un hacha. Tengo que picar leña para prender fuego, por cabrón. Me voy a picar un poquito nomás porque cuando llegue mi secretaria la voy a mandar a que pique otro poquito de leña. 7:51.

0: ¡Levántate!
1: Bueno, ya estaban los sabor a tinto con ese temita solicitado por acá en nuestro WhatsApp. Con el mismo terno me levanté, dice ese temita musical. Bueno, hay algunos que se levantaron con el mismo terno de día de la mañana también, ¿eh? Saludos para todos mis fieles auditores que están ahí en sintonía a través de las diferentes señales. Galvarino 93.9. La comuna de Cholchol 91.1. Y acá en Traiguera a través de la 101.3. Radio Magistral FM. Saludos para el Alberto Levy, dice por acá. Ratito, te escuchamos todas las mañanas, dice. Bendiciones para ti. Ya. Saludos para quienes se van integrando a esta hora de la mañana. Nos vamos a ir a una pequeña pausa comercial cortita. Regresamos de inmediato. 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Ya, nos vamos a una pequeña pausa, volvemos de inmediato. Quédese con nosotros.
2: Es la hora 7:58 minutos.
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1: Bueno, 8 de la mañana ya con 8 minutos. Oye, ¿cómo pasa la hora? Pasa muy rápido la hora, oye. Ya, bueno, los niños ya se fueron para el colegio, ya me pasaron a hacer un ring por acá. Oh, sí. Oye, sí, es todos los días, en la mañana y en la tarde después que salen me hacen un ring, fíjate, ¿eh? Me tocan la ventana, me tocan la puerta. Yo ya sé que son ellos ya en todo caso, así que ni siquiera salgo para allá. Ya, digo yo. Siempre lo hacen ahí. Buena onda los cabros, ¿sí? 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Bueno, va a salir el solcito, en algunos lugares ya salió el solcito, vamos a tener el solcito hoy día, ¿eh? Hoy estuvo rico el día de todas maneras ayer, ¿eh? Estuvo rico el día, estuvo exquisito el día. Hoy día va a ser uno de los mismos, ¿eh? Así que a preparar. Bueno, si tiene que lavar ropa hoy día, chiquillos, laven ropita. Ideal. Hoy ayer lavé ropa yo, pues me tocó el lavado. Hoy, y se secó la ropa, fíjate, estuvo bien bueno el solcito, ¿eh? Ya, se ocupó un poquito menos de leña. Se ocupó un poquito más de luz solar, ¿no es cierto? Se pudo secar ropita. Y bien. Ya, 8 de la mañana con 10 minutos, hasta las 9 estamos acompañándole.
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8:13, las 8 ya de la mañana ya con 13 minutitos. 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Ya, 8 de la mañana con 14 minutos, las 8 de la mañana con 14 minutitos. Hoy saludamos a todas las reginas que están de onomástico hoy día. Muchas felicidades para todas quienes llevan el nombre Regina. Muchas felicidades. Esperando que tengan una linda jornada. Si usted tiene a alguien con el nombre Regina, bueno, ahí saludo de la. Hoy día está de onomástico. Bueno, y para quienes están de cumpleaños hoy día, muchas felicidades. Happy birthday to you. Que lo pasen realmente muy, pero muy bien. Que tengan un feliz cumpleaños.

Perdei do giro. Ya, pásenlo bien, chiquillo. Disfruten su cumpleaños, a pesar de que cayó un día lunes, no importa. Un buen desayuno, un buen almuerzo, una tortita por lo menos ahí. En familia, ¿no es cierto? Puede ser para el cumpleaños. Bueno, y nosotros como Radio Magistral siempre nos acordamos de ustedes, porque viven solitos, solitas, y se acompañan solamente de la radio.

28 horas, 8 de la mañana, ya con 28 minutitos. Ahí estaban los primos de Gualaihue. Pero como siempre, estamos hasta las 9. Nos queda media horita más como para compartir con usted. Puedes programar 45242-5753. Viene ahí al más 569-5951-0592, chicos, ¿ya? 59-51-0592, el fono WhatsApp de la radio acá en la ciudad de Traiguén. Ahí, si quieres, puedes ya escribirnos a nuestro WhatsApp y te vamos a responder de inmediato. Ya, nos vamos a la pausa. Vamos a la pausa. Volvemos.

0: Es la hora 8:30.
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1: Ya, 8 de la mañana con 37 minutos ya. Oye, saludos, dice por acá Patito, ¿me puede regalar el tema La Morocha de los rivales de Chile? Ay, La Morocha. Saludines para nuestro amigo de la locomoción colectiva, le mando muchos bechitos, pechón chiquillos. Y bueno, amigos de la locomoción colectiva acá en la ciudad de Traiguén, que andan tempranito los cabros. Oye, ahora van a chiquillos, ahora van a gastar más luz, ¿eh? Van a tener que pagar más luz ahora porque andan con las luces prendidas más temprano ahora. Así que saludo para ellos, saludo para mis buenos amigos de la locomoción colectiva, línea 1 y 2, como siempre, en compañía de su radio magistral. Le acompaña todas las mañanitas tempranito. Hoy en la mañana, como se adelantó la hora, igual el cuerpo ya está acostumbrado a despertar a un horario, ¿cierto que sí? Y como que, ay, tengo una horita más para dormir ahí. Pero igual todavía te va a costar, por lo menos según lo que dicen los entendidos del tema, cuesta una semana, pero algunos dicen que es mucho más. Algunos les cuesta un mes, por lo menos un mes, acostumbrarse, chiquillos. Y cuando ya estás acostumbrado ya al nuevo sistema, un mes, viene el otro cambio de hora. Cuando ya estás adaptado ya al sistema y te vuelven a cambiar la hora de nuevo. Bueno, ojalá que, bueno, por mi parte, en forma personal, que ojalá que ese proyecto que hay que salga, ¿no? Y que nos mantengamos, así como Magallanes, que se mantengan en un solo horario, pues, chiquillos, si eso es importante. Que nos mantengamos en un horario invierno, ¿no es cierto que sí?

Sí, nos mantengamos en horario nomás y al final. Ojalá que salga y nos mantengamos en un solo horario, estar cambiando después. Cuando ya estamos acostumbrados al otro, viene de nuevo el cambio de nuevo. Terminamos las mismas. Ya, 8 de la mañana con 39, las 8 ya con 39. 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

Chao. 8 de la mañana, 46 minutos. 8 de la mañana, ya con 46 minutitos. 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Ya, 8 de la mañana, 48 minutos. 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Como siempre estamos hasta las 9, recuerden chiquillos, hasta las 9 de la mañana, luego ya se viene el matinal en Galvarino, el matinal en Cholpa.

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1: Ya, 8 de la mañana con 53. Nos quedan algunos minutitos todavía para compartir junto a usted. Conectado con Galvarino, conectado con la comuna de Cholchol. Para recordarle que estamos siempre desde las 7 de la mañana en adelante ahí acompañándole todas las mañanitas. Hasta las 12 de la noche con programación en vivo desde la linda comuna de Trailla. Ya, nos vamos a ir. Nos vamos a ir ahí con un temita solicitado por acá, chiquillo, de los Rancheros de Plata. O el de la Nalca, señorita secretaria. ¿Cuál le pidieron primero? A ver. El de la Nalca. Ah, ya ve, no es que anda ahí. El de la Nalca se lo pidieron primero, dice. Ya. Ahí salió el solcito, va a estar rico. Aproveche la barropita. Aproveche usted, ¿no es cierto?, ahí de salir en la tarde si quiere. Hoy las tardes están un poquito más largas. Ayer se dio cuenta, ¿no?, el cambio de hora. Están más larguitas las tardecitas. Ya, nos vamos. Que tengan linda mañana, buena semana también. Y quédese con nosotros porque ya se viene el matinal en Galvarino y en Cholchol. Yo me quedo acá en Traigen, como siempre, como todos los días, una horita más en la hora del copucheo. La nalga.

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0: escuchando. Te recordaré de María José Quintanilla. Muy bien, chiquillos, así acompañándoles en el día de hoy. Oye, día maravilloso en estos momentos. Veo la plaza, veo la gente. Sí, veo muchas cositas por ahí, ¿cierto? Gente vendiendo sus productos. Bueno, sí, harto movimiento hoy día lunes, ¿ah? Sí. Buscar estacionamiento también, con 10 minutos por lo menos. No, o sea, ahora hay que acostumbrarse a la nueva ley. O sea, no a la nueva ley, en realidad. Hay que acostumbrarse a la ley. Antes nos pasábamos la ley por donde más nos convenía nomás, ¿cierto? Y nos hacíamos los hueones nomás. Nos hacíamos los lesos nomás. Así que ahora los chiquillos ahí de la tenencia, les mando un abrazo muy grande. Ahora andan fiscalizando todo el tema, ¿cierto? Que obvio, po. O sea, mínimo respeto. Ahora se pusieron ahí florcita ahí afuera. En calle Freire, ¿sí o no se dieron cuenta, no? Estamos, no se la... Sí, hay que cuidarla, no se las van a guachipear ahora. Nos falta, po. Oh, Dios mío, si no, señor. Sí.
1: Y para mi tierra quería, Matías Cauca, con cariño.
0: ¿Sí o no? Sí, hay gente muy... Aquí en Galvarino, uy, Dios mío. ¿Cierto? Si se pudieran exportar, tendríamos que arrendar un buque de carga para... Lo exportamos a China. Sí. No, y hay harto, ¿ah? ¿Eh? Hay harto. Los vendemos por kilo.

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Qué bonito. Ya. Muy bien. Muy bien. Es mi problema. Pongo buena música también, ¿o no? Sí, pues tengo que hacer todo aquí. Así que no hay problema. Les recordamos, ustedes son parte de nuestra programación. Aprovechen. Chol Chol también está con nosotros a esta hora. 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

0: Es la hora 9:36.
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0: Es la hora 9:37.
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0: Muy bien, amigos, muy bien, amigas. Ahí estamos compartiendo con ustedes. Qué bonito tema, bonita programación, bonita música. Claro, ustedes se pueden comunicar con nosotros 45-251-3128. Claro, para que disfrute con nosotros en esta jornada. Estamos en Cholchol también. 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
0: ¿Cómo están los digüeños? Me dicen por acá. Bueno. No sé, ojalá que la señora le haya ido bien para allá, por la promoción en la mañana.
1: Problema.
0: Es que yo hago un desayuno, mire, le cuento cuál es el desayuno que hago yo, ¿no? 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Sí, sí. 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Y me dura, ¿cuánto? ¿Tres días? Dos días me dura la pechuguita. ¿Chiquitita?
1: Sí. Es mi problema, es tu problema.
0: O sea, si en el presupuesto, mira, al final uno termina comiendo... y esto me lo como en el desayuno y en la once. Mire, llevo berenjena. ¿Sabe lo que es la berenjena, cierto? Sí, cómprela en Super Don Fernando. 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Me compro dos berenjenas y unas 10 col de Bruselas chiquititas. 10 o 12 por ahí. ¿Ya? Entonces pues hago una preparación que me sirve para la mañana y para la noche. ¿Ya? Usted dirá, puta, pero no se cansa de comer lo mismo. No, pues qué rico, ese es el tema. Ya, primero, me compro una palta. ¿Ya? Sí. Palta, berenjena, col de Bruselas. Ajo, no puede faltar.
1: Trabajo para vivir.
0: ¿Ya? Perfecto. Longaniza. Sí, aunque usted no lo cree. Longaniza, pero tranquilo, si no. Si es un poquitito, nomás que se le echa para el sabor. Y pollo. Entonces después usted saca unos 200 gramitos de pollo. O sea, corta la mitad la pechuguita esa, la pechuga. Y eso lo echan en una sartén, la dora, todo el tema, y después le echa un pedacito, longaniza, puede ser como unos menos de 10, ya póngale 10 centímetros, así como el porte promedio. Como el porte suyo, amigo.
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0: Eso. Ay, ay, ay. Entonces, después le echan los 10 centímetros de longanecita. Ya. Y la mitad de una berenjena, usted la parte la mitad. Y la pica, bien picadita, en trocitos chiquititos. También la echa. Col de Bruselas, también bien picadito, la echa dentro. Fríe un poquitito, que se dore todo. ¿cierto? Después le echa un poquito de agüita que agarre vapor, todo eso. Después le echa una laminita de queso. Una y media, si le gusta el queso, dos laminitas. ¿Sí o no? Ya. Y si tiene cremita, un poquitito. Y después, esa preparación usted la distribuye en dos potes para la mañana, uno para la mañana y otro para la tarde. Y ahí tiene el desayuno y la once. El almuerzo, bueno, ahí puede ser un pollito con ensalada nomás. Sí, lo más barato, nomás, pues chiquillo, sí, tampoco es que ponerle tanto color, ¿no? ¿Sí o no? Ya. Y después de eso, listo, pum. ¿Ah? Listo, listo. Y eso con mis días. Y más encima me trajeron digüeñe o con un poquito de digüeñe. ¡Oh! ¡Qué rico! Hágala en serio, hágala en serio. Sí, uno queda saciado entero. ¡Ah! Se me había olvidado el ingrediente especial, discúlpenme, pero después de que dore todo, de que agarre un poquito de vapor, y con el quesito y todo, le echa dos huevitos. Con dos huevitos. Y hace como, es como un huevo revuelto, pero con hartas cosas. Listo. Y después eso, esa pastita, deja que se enfríe, no, que se entibie un poquitito, y ahí le echa un poquito, le echa la mitad de una palta. Agarra más cremosidad. Y con eso usted se distribuye los dos potes. La mitad de la palta la deja para el otro día, la otra mitad de la berenjena la deja para el otro día, y le queda el col de Bruselas también, le queda la mitad de la pechuga para el otro día, los otros 10 centímetros de porte que tiene usted. Para el otro día también. Oye, en serio, puede variar, en vez de ponerle longaniza, no sé, pues le puede echar otro tipo de cosas, tocino, un poquitito, cerdito, bien, sí, bien, que bien condimentadito. Ah, y las especias que no deben faltar también, yo le echo cúrcuma, ¿cierto? Un poquito de cúrcuma, y le echo pimienta negra molida. Tremenda bomba que te decís, pues me dicen. No, pero es que, oye, pero sí, de verdad, se los digo, uno queda completamente bien hasta la tarde, ¿ah? Hasta la tarde. ¿Sí? Copeta, dice un amigo por acá. Exclusivamente para diabético. ¿Sí? Exclusivo. Sí, vos, compadre. Póngale, hay que ponerle. 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Aquí está la Sonora. Sonora Malecón. En la mañana en sintonía.

0: Consulta esa receta que tú te dando, pariente, para hinchar, ¿cierto, pariente? Porque tú te has hinchado, pariente, con esta receta, ¿no? No te la recomiendo nada, los viejos, pariente, ni visto el viejo hinchado, pariente. Van a aparecer callo parado, pariente.
1: Llego a preñar y...

puta, no me joda, pariente, no me joda, por favor. Uno queriendo bajar de peso y usted lo haga, lo echa para abajo, uno tal. Caballo parado, hijo. Pariente, yo el otro día lo vi de espalda a usted, ¿ah? ¿Eh? Sí, sí, yo. Igual, tiene menos poto que perro parado usted. Ah, yeah.

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queridas auditoras, queridos auditores que están conectándose en esta mañanita junto a nosotros a través de la frecuencia 91.1 desde Cholchol, el paraíso del sur, y a quienes nos escuchan en Traillén a través de la frecuencia 101.3. Comenzamos una nueva mañana, una nueva jornada con este solcito, con toda la energía y la voluntad de que nos pasen cosas bacanas. 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

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Saludamos a todas las reginitas que hoy están de santo. Así que hoy dele un abrazo a su reginita favorita. 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

la mañana, 23 minutitos, y continuamos saludando a quienes están en la sintonía. 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Oye, ¿cómo anduvieron con estos días de solcito? Yo por acá, más o menos. No sé si me hicieron bien o me hicieron daño. Claro, porque ayer hacía mucho calor. Estaba rico el sol. Y uno se quiso destapar un poquito, así como ya. Ojalá que se mantengan así los días hasta la otra semana. Sería, pero espectacular. Ya que nos dieron el portazo en la cara del 17 de feriado, por último que esté bonito. 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
1: Es la hora 10:30 minutos.
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mañana, 39 minutitos. 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Estaba mirando las imágenes de lo que sucedió en Chillán. Incendio deja en pérdida total al Hotel Alto Nevados. Bomberos continúa trabajando en el lugar. Como pérdida total se clasificó la afectación en el Hotel Alto Nevados, uno de los principales recintos turísticos del complejo Nevados de Chillán. Producto del feroz incendio que comenzó la tarde del domingo y que obligó a evacuar a una

150 personas. Entre pasajeros, trabajadores. Mientras bomberos hoy continúa trabajando para poder controlar los últimos focos del siniestro que remece la región de Ñuble. El delegado presidencial de la región de Ñuble, claramente, Diego Sepúlveda, señaló en conversación con el matinal que hoy están con mucha pena porque el principal centro turístico de la región pierde uno de los principales hoteles. Pero un hotel tremendo también. La buena noticia, comenta él, es que no hay personas lesionadas. Las 150 personas que se encontraban como pasajeros y también los trabajadores del hotel fueron evacuados hacia otros hoteles del sector, fue lo que relató la autoridad. Respecto a los turistas, mencionó que efectivamente hay algunos que perdieron todas sus pertenencias, incluso sus pasaportes. Y hoy hay un equipo de PDI que también está desplegado para poder ayudar en la gestión de la regularización de estas personas que tuvieron ahí los pasaportes perdidos, ver su situación migratoria. Había visto el inicio yo ayer de las imágenes, pero no como había sido el final. La verdad es que

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minutos nos separan de las 11 de la mañana. Ya tenemos listo el especial de esta jornada. Hoy hace tiempo que no repasábamos a este artista. Y lo vamos a revisar un ratito más. Junto con las predicciones de los signos.

0: Porque hoy es el Día Mundial de los Colorines. Hay un país donde se juntan todos los colorines a celebrar esta fecha. Bueno, hoy es el Día Mundial del Pelirrojo, que se celebra cada 7 de septiembre desde 2006, cuando el fotógrafo Bart Rouwenhorst convocó en Breda, Países Bajos, a todas las personas pelirrojas, las máximas que podían haber, para una sesión de fotos que terminó convirtiéndose finalmente en un festival internacional. Bueno, el objetivo de este día es poder visibilizar a una minoría genética que representa entre el 1 y el 2% de la población mundial. Yo pensé que eran más. Celebrar también la diversidad, combatir estereotipos, promover el orgullo por esta característica física y difundir la ciencia detrás del cabello rojo, especialmente la mutación del gen MC1R, es la responsable de esta pigmentación. Y estos rasgos asociados también como la piel clarita, las pecas. No tenía idea, yo que solamente representaban un 1 o 2% de la población mundial. Y están todos en los países nórdicos, en Irlanda, Escocia. 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

mañana, 2 minutitos, y comenzamos con la revisión de los signos zodiacales para este inicio de semana. 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Balmaceda 344, a un costado de Carabineros. ¿Qué dice el horóscopo para hoy? Aries. Hoy una situación romántica, creativa o personal puede chocar con las expectativas de un grupo, de alguna amistad, algún proyecto. Puede ser que quieras hacer algo por placer y termines sintiendo presión por quedar bien con otros. Cuidado con provocar celos, Aries. O medir el interés por los likes o por la atención que te dan en público. También puede haber algún tipo de tensión entre personas que están colaborando en un proyecto donde estás tú también, y tiene que ver con lo que la comunidad está esperando de ti, Aries. Tauro. Tensión entre cosas del hogar y cosas laborales que pueden hacerse bastante evidentes en este inicio de semana. Puede ser que estés dedicando mucho tiempo a tu trabajo, Tauro, y esto esté invadiendo también tu espacio personal, tu tiempo personal. 4, 5, 6. Entonces un tema familiar te va a sacar un poco del foco justo cuando tú necesitas rendir, y aquí va a tener este pequeño desequilibrio, Tauro. También podrías sentir que alguien está cuestionando una decisión importante sobre familia, tu estilo de vida. Y tienes que preguntarte, Tauro, ¿estás intentando controlar demasiado todo lo que haces? ¿Quieres tenerlo todo resuelto? Don't you worry. Géminis. Una conversación puede ponerse intensa hasta hacerte cuestionar algo que estabas dando por hecho. Puede ser un comentario, una reunión, una noticia, algún desacuerdo, alguna opinión que todavía toca una creencia importante para ti. En el trabajo evita entrar en debate solo para demostrar que usted sabe más. No es necesario, Géminis. Va a descubrir que cambiar de perspectiva puede darle más poder que ganar la discusión. Cáncer. Puede aparecer un gasto inesperado, una conversación sobre recursos compartidos, una sensación de vulnerabilidad frente a alguien que tiene más poder financiero. En pareja, Cáncer, evite usar dinero, silencio o distancia como alguna herramienta de control. También puede surgir una oportunidad que te obliga a preguntarte cuánto estás dispuesto a entregar. No tomes decisiones, Cáncer, desde el miedo a perder. Leo. Oye, le enviamos un saludo a nuestro amigazo Leo, que está en la sintonía, que me estaba diciendo desde antes, ¿eh? Y Leo, así que le enviamos un saludo muy, muy grande. Mucho ánimo de inicio de semana. Leo, con la luna en tu signo todo se siente más personal. Una relación puede actuar como un espejo de emociones que normalmente prefieres manejar sola o solo. Puede ser una conversación que está ahí a medias con tu pareja, con alguien que estás conociendo, que toque temas como el orgullo, celos o quizás el miedo a perder protagonismo. También puedes sentir que alguien está intentando imponerte sus reglas y eso no te está gustando, Leo. Pero se recomienda que, por lo menos por hoy, no entres en ninguna guerra de poder. Virgo. Puede haber mucha actividad emocional debajo de la superficie. Aunque por fuera parezca un día completamente normal, un tema laboral o una responsabilidad puede activar el cansancio que se ha ido acumulando.
vas a tener la sensación esta semana de estar cargando demasiado. También podrías sentir la necesidad de querer retirarte después de estar conviviendo con demasiada gente. Necesitas tu espacio de introspección, Virgo. Una pequeña crisis te va a revelar un problema que tenía un poco más de profundidad, que lo habías estado delegando, que lo habías tirado para el otro día. Así que atención ahí, Virgo, con esas cosas que usted no está hablando. Libra. Una amistad, un grupo, un círculo social puede activar algo muy personal alrededor del romance, la creatividad, la necesidad de atención. Puedes sentirte desplazada, desplazado, compararte con alguien más o notar que una conexión romántica se comporta diferente en público, no de la misma manera que en privado. También puede haber alguna tensión dentro de una colaboración creativa. Pero Libra, no tienes que utilizar la aprobación social como un termómetro de tu valor. Eso lo sabe usted misma. Escorpión, carrera y vida privada pueden entrar en una batalla silenciosa por el control. Puede ser que una figura de autoridad que te está presionando, una oportunidad, exige cambios, una decisión profesional que va a tocar temas familiares profundos, tus tiempos, tus horarios. También podrías sentir que tu imagen pública no coincide del todo con lo que estás viviendo en privado. Escorpión, no necesitas tenerlo todo bajo control para demostrar que puedes con ello. Sagitario, un plan de futuro puede enfrentar una resistencia a través de conversaciones, documento, información inesperada. Puede ser un cambio de fecha, un trámite, un comentario de alguien cercano o un dato que te obliga a replantear la estrategia. En el trabajo, verifica antes de asumir. En pareja, una conversación puede revelar que estás imaginando un futuro, pero no con los pies en la tierra, Sagitario. Capricornio, platita compartida, intimidad, valor personal pueden activar alguna dinámica de poder. Vas a tener conversaciones sobre algunas deudas que tienes que resolver, gastos en pareja, cuánto estás recibiendo versus cuánto estás apostando, Capricornio. También podrías sentir vulnerabilidad, depender de alguien o necesitas pedir apoyo y eso te está costando un poco, Capricornio. No intentes recuperar el control tomando decisiones impulsivas. Parece que hoy lunes no es de impulsos, pero para ninguno. Acuario. Estás intenso, Acuario. Una relación puede tocar un punto muy sensible sobre identidad, sobre control, sobre autonomía. ¿Vas a volver atrás con un crush del pasado, Acuario? Porque esa persona te hacía sentir observado. Te hacía sentir visibilizado. Valorado. Así que no responda con frialdad. Acuario. Porque esta persona va a ser magnética y va a mover mucho más de lo que tú estabas esperando, Acuario. Piscis, una tensión entre rutina y mundo emocional puede manifestarse a través del cansancio, de la irritabilidad. Necesitas un poco de desconexión. Puede ser un día laboral intenso, un cambio en la agenda, una responsabilidad que te haga sentir que no tienes espacio para ti. Van a aparecer pensamientos obsesivos alrededor de algo que todavía no estás listo para hablar. Tu cuerpo probablemente lo va a decir antes de que lo diga tu mente. Nos vamos a ir con nuestro especial musical. Le enviamos un saludo a nuestra amiga Margarita, que nos sugirió este especial musical. Nos está escuchando a través de la 91.1. Hoy vamos a irnos con un artista que comenzó su carrera desde muy pequeñito. Lanzó su primer álbum en 1982 con apenas 11 años. Durante los años 80 se consolidó como una de las grandes voces de la música latina. En los 90 se alcanzó la fama internacional con álbumes como Romance, que revitalizó el bolero y vendió millones de copias. Junto con ello, luego llegaron éxitos como Suave, Hasta que me olvides, La incondicional, Ahora te puedes marchar.
Con una trayectoria de más de 40 décadas, hoy nos vamos con este tremendo especial musical en la voz de...

Oye, pero qué temazo es. Oye, ¿dónde están todas las incondicionales?

ya vamos llegando al final de este especial musical, donde seguimos junto a la compañía Entreguén de Vulcabal. 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Y nos vamos con el último temita. Oye, este último apareció en una novela, si no me equivoco. De ahí nunca más se salió de mi cabeza.

0: Es la hora 11:34 minutos.
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0: Power.
1: Aquí debe ser la cosa,
2: sí, aquí, ah. Golpea nomás.
1: Ya está. ¡Aló!
2: ¡Aló!
3: ¡Buenos días, muchachos!
1: ¡Buenos días, señorita!
3: ¿Qué se les ofrece?
1: Nosotros somos pintores, ¿ah?
2: Y veníamos a pintarle sus cuadros.
3: ¡Ah! Pasen para adentro, por
1: pasemos,
3: aquí.
1: Pasemos para adentro.
2: Pasemos nomás.
3: Mire, estos son los cuadros. Eso sí que yo no alcanzo a bajarlos.
1: ¡No se preocupe, mijita! Yo se los bajo al tirante.

0: No, estos son los míos. Los que tienen que bajar son los de mi abuelita. Estos que están al lado.
1: Ya, pasemos para el lado entonces.
2: Vamos para el lado entonces.
1: Vamos para el lado.
2: Ya, ya.
1: Guarda, guarda, guarda. Ahí viene la veterana, no se va a enojar.
0: Buenos días, muchachos.
1: Buenos días, abuelita.
0: ¿Quiénes son ustedes?
1: Nosotros somos pintores, pintores. Claro. Y venimos
2: a pintarle sus cuadros.
1: Claro.
0: ¿Cuadros? ¿Qué se han creído sus frescos sinvergüenzas? Salgan inmediatamente de aquí.
1: No se enoje, abuelita, mire. Y le vamos a pintar los cuadros con música. Y escucha al abuelito tras la viña, al tiro nomás, a cerrullar el piano.

seguimos saludando a quienes están en la sintonía. Abrimos nuestro espacio folclórico, este viaje por la música de nuestro país, por nuestras raíces, tradiciones, sonidos que nos conectan con nuestra historia, porque cada cueca, cada tonada, cada ritmo lleva consigo un pedacito de Chile. Así que vamos a comenzar a recorrer la música de nuestro país y nos vamos a ir directamente al norte, hasta la región de Tarapacá, para encontrarnos con una de sus celebraciones más tradicionales. Y una de las más llenas de color también. 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

Desde el norte nos trasladamos ahora hasta uno de los rincones más especiales de nuestro país. Estamos hablando de Rapa Nui, donde hay una expresión profundamente ligada a su cultura a través de la música, sus tradiciones, a la conexión con el mar, la naturaleza, sus antepasados, sus cantos y danzas que destacan por sus ritmos envolventes, movimientos llenos de energía, letras que cuentan historias y transmiten parte de la identidad de este pueblo. Una música que nos recuerda que Chile también se expresa desde una isla en medio del Pacífico. 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

0: llegamos al final de nuestro viaje, de nuestro espacio folclórico, donde recorrimos los sonidos, danzas, tradiciones que forman parte de nuestra identidad. 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Nos encontramos a partir de las 13 horas con lo mejor de la programación ranchera. Y en un ratito más con la información de tu municipio. Al día.
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2: Es la hora 11:59 minutos.

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0: Es la hora 12:29 minutos.
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1: Es la hora 12:59.
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buenas tardes, queridas amigas, queridos amigos, queridos amigos que están en la sintonía de la 91.1 a esta hora de la tarde, cuando son las 1:06. Y comenzamos saludando a quienes nos sintonizan en distintos puntos urbanos, distintos puntos rurales. En Repocura, Huamaki, Coipuco, Malal, Cherruca, Pangue, Catrimalal, Cautinche, Carreriñe, Renaco, Tranabullín, Pitraco Bandera, Pitraco Tosca, Sector El Membrillo, Santa Rosa, Santa Laura. Y La Onache, Romulgue. Oye, me avisan a quién me faltó. Comenzamos con música a esta hora de la tarde, por supuesto, acompañados de Botillería El Mulato, que tiene para ustedes toda la variedad en bebidas, vinos y licores a los mejores precios. 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Oye, nos vamos a ir con este estreno, con este estreno que lleva no más de 48 horas en las plataformas. En la voz de los Pincheiras del Sur, No Se Vale, a través de la 91.1.

1 de la tarde, 17 minutitos. Le enviamos un saludito a nuestro amigo victoriano que está en la sintonía. Dice que ya está tiquitaca, que hierba mala nunca muere. Estamos iguales. Estoy agarrada yo todavía ahí de una raíz. Una pura raíz que me está sosteniendo.

0: ¿Qué dice que dijo? Le enviamos un saludo a nuestro amigo Huguito, que está en la sintonía escuchándonos desde Catrimalán. Yo digo que el tema es corazón tirano, ¿no? O así, corazón titánico. Saluda a mi Huguito.
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0: Autocorrector. 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

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Nos vamos entonces con Corazoncito Tirado de los Rancheros del Río Maule. Como dijo amigo Huguito, Corazoncito Titanic. Oye, a ver, ¿por qué no la canción de Titanic en ranchera? Todo puede ser ranchera.

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1: Es la hora 13:29 minutos.
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25 minutitos nos separan de las 2 de la tarde. Hoy alguien más que esté resfriado igual que yo. Yo creo que esto me pasó para que no me fuera con tanto vuelo. La semana siguiente, bajar un cambio. Claro. Imagínate, hubiese llegado yo a la semana que viene así tiquitaca, con todo el ánimo, energética. Así como dice el dicho, todo pasa por algo.

0: y me fui a reír. Tengo flemas hasta los ojos.
1: Oiga, señor juez, le pido disculpas, no pido perdón, pero le suplico que venga.
0: Manden recetas para no morir. Nos vamos con los tejanos de Rauco.

saludando a quienes están en la sintonía en este inicio de semana, porque nos faltan 10 días nomás. 10 días nada más. En 10 días me recupero. Oye, no puedo dar estos secretos que me dieron por acá. Manden secretos que yo pueda decir en este horario. 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Déjame vivir en paz, dicen los machos

llegando al final de esta programación. Hoy acá nuestra amiga que nos está escuchando en la vía, Los Alerces, nos decía que una buena cazuela de pollito de campo. Así que yo ahora mismito me voy para su casa. Espéreme, llego en 10. Despedimos de nuestros auspiciadores quienes nos estuvieron acompañando. 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

donde el Ascano 355, pleno centro de la comuna de Cholchol. Nos vamos despidiendo, queridos amigos, y nos encontramos en la tardecita, en nuestra cita diaria contra Jenny Galvarino.

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1: Es la hora 13:59.
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1: Es la hora 14:32 minutos.
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3: En Plataforma informativa conocemos los titulares de la presente edición.
6: Fiscal Nacional nombra a Héctor Leiva como fiscal regional de la Araucanía. La PDI Angol incautó 2 kilos de cocaína destinados a abastecer a microtraficantes de Malleco. Gendarmería identifica y denuncia a 4 funcionarios por consultas y conductas ilícitas en Collipulli.
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6: El fiscal nacional Ángel Valencia designó como nuevo fiscal regional de la Fiscalía Regional de la Araucanía a Héctor Leiva Martínez, quien asumirá sus funciones el próximo 14 de septiembre. Héctor Leiva es abogado egresado de la Universidad de Concepción y cuenta con estudios de posgrado en Derecho Penal. Ingresó al Ministerio Público como fiscal adjunto de la Fiscalía Local de Victoria en septiembre del año 2000. Posteriormente fue nombrado fiscal jefe de la misma fiscalía. En marzo del 2014 asumió la jefatura de la Fiscalía Local de Collipulli y en el año 2018 asumió la jefatura de la Fiscalía de Alta Complejidad de la Araucanía. Desde el año 2022 asumió la jefatura de la Fiscalía de Victoria, cargo que ejerce hasta esta hora. La designación de Héctor Leiva se enmarca en el concurso público convocado por la Corte de Apelaciones de Temuco, cuyo pleno elaboró la terna que fue presentada al fiscal nacional en conformidad con lo establecido en la Constitución y en la Ley Orgánica Constitucional del Ministerio Público.
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6: Gendarmería identifica y denuncia a funcionarios por conductas ilícitas. Una investigación interna liderada por el Departamento de Investigación Criminal de Gendarmería y coordinada con la Brigada Investigadora de Robos de la Policía de Investigaciones y el Ministerio Público permitió la detención durante esta mañana de 4 funcionarios del Centro de Cumplimiento Penitenciario de Collipulli. Los delitos que se le imputan a los funcionarios son asociación delictiva, tráfico ilícito de estupefacientes, cohecho, soborno, ingreso y facilitación de elementos prohibidos en recintos penales. El operativo, que se desarrolló tras varias semanas de investigación y recopilación de antecedentes, contó con la colaboración de los

0: cero frención. Cabe destacar que la institución penitenciaria ha intensificado su labor de investigación criminal al interior de establecimientos penales con el propósito de apartar de sus filas a quienes se alejen de los objetivos y lineamientos institucionales.
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0: Un conductor de la locomoción colectiva mayor de Temuco fue violentamente agredido por un hombre de 28 años, el cual en estado de ebriedad golpeó al chofer de 73 años. Las lesiones son de gravedad. Le rompió el tabique nasal y también el arco superciliar de uno de sus ojos. Los detalles los entregó la vocería del Ministerio Público en la Araucanía a través del fiscal Patricio Montesinos.
2: El día sábado 5 de septiembre se pasó control de detención a un sujeto de 28 años de edad que agredió a un chofer de la locomoción colectiva de 73 años de edad en el momento que llegaba al terminal de buses de la línea, causándole producto de los golpes una fractura de huesos de la nariz y fractura órbita del ojo. Estas lesiones hasta el momento fueron calificadas de carácter grave sin perjuicio de la falta de exámenes complementarios. Fue formalizado por este delito de lesiones graves, quedando con cautelares de arresto domiciliario total, arraigo nacional y prohibición de acercarse a la víctima. En primer lugar, la persona estaba encontrada en manifiesto estado de ebriedad del imputado. Sostiene una discusión con el chofer de la micro, negándose a pagar el pasaje y exigiéndole que lo lleve hasta el terminal donde se dirigía este chofer. Y lo increpa durante todo el trayecto hasta que al final llegan al final del trayecto y lo empieza a agredir con golpe de puño. La víctima intenta defenderse, pero lo continúa agrediendo, causando la fractura de los huesos de la nariz y del ojo.
0: Lo dijo en plataforma informativa el fiscal Patricio Montesinos respecto de la agresión que sufrió un conductor de locomoción colectiva mayor este fin de semana en la ciudad de Temuco.
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0: El reciente fin de semana, el fallecimiento del destacado líder y dirigente del Partido Socialista a nivel país, Camilo Scalona, caló hondo en distintos sectores políticos. De manera transversal, se entregaron las condolencias a su familia. Tal es así que se decretaron 2 días de duelo nacional. Estuvieron presentes exmandatarios, como también la actual presidenta del Senado. En el velatorio que se realizó en el Congreso Nacional, que se ubica en la región metropolitana. A sus funerales asistieron destacados dirigentes del Partido Socialista de nuestra Araucanía, representados inicialmente por su presidente Guido Venegas y una excelsa comitiva que representó el sentimiento de la Araucanía hacia el fallecido compañero Camilo Scalona. Guido Venegas, presidente del Partido Socialista en la Araucanía, conversó con plataforma informativa. Guido, buenas tardes.
3: Hola, estimado Luis, quiero expresar el agradecimiento por la consulta que me estás haciendo respecto del fallecimiento del compañero Camilo. Y aquí va una pequeña reseña. Primero quiero destacar que estuvimos presentes en el funeral del compañero Camilo en Santiago y fui acompañado por una delegación de 4 compañeros, dirigentes históricos también de aquí de la región. Enrique Ramos, un ex GAP del compañero presidente de la República. Josefa Roja, una compañera joven de la juventud, dirigente juvenil. Jimena Oñate, una destacada militante y dirigente de la región también. Y Jorge Romero, a quien tú ya conoces y que ha sido presidente regional también del partido. Es difícil hablar de Camilo en tan corto tiempo. Tuvimos una relación en extenso que data del tiempo de la Unidad Popular, hablemos del año 70, en la cual los dos militábamos en la JS.

0: ¿sí? Desde ese tiempo que nos conocemos. Pero evidentemente la parte más significativa fue en el ámbito de la recuperación de la democracia, donde participó activamente en la construcción o la reconstrucción del Partido Socialista aquí en la región. Lo tuvimos en tiempo de dictadura, en clandestinidad, lo tuvimos una media docena de veces por lo menos, y donde nos acompañó y nos ayudó a reconfigurar y armar el Partido Socialista en ese tiempo de Almeida. Posteriormente, en tiempo ya de recuperación de la democracia, también participó activamente en las actividades de nuestro partido en la región, sobre todo cuando fue senador de aquí de la República, en el ámbito de la región de Los Lagos. Y en realidad siempre tuvo una cercanía con nosotros y conmigo en especial empezamos a caminar algunos frentes importantes, como fue en el ámbito indígena. La primera constitución de la vicepresidencia nacional indígena, él tuvo una participación bastante activa. Camilo será recordado siempre como un compañero amable, condescendiente, que sabía cómo llegar y también conducir. Y lo recordaremos por siempre como un gran compañero, y eso fue reconocido en los plurales como un gran estadista hoy día, desde la presidencia de la República incluso, y por gente de la oposición. Estamos muy conformes y agradecidos por ese reconocimiento. Y él permanecerá por siempre en nuestros corazones. Gracias, Lucio. Que estés bien.
1: El presidente del Partido Socialista en la Araucanía, Guido Venegas, haciendo una breve semblanza de lo que significó Camilo Escalona para el Partido Socialista en Cautín y Malleco.
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1: Detectives de la Brigada de Investigación Criminal de Angol, junto a su equipo modelo territorial cero, detuvieron a un hombre mayor de edad por infracción flagrante a la ley 20.000 de drogas, tras incautar 2 kilos de clorhidrato de cocaína y más de 35 gramos de cannabis. Procedimiento que se desarrolló en el marco de una investigación coordinada con el Ministerio Público, que permitió establecer que el imputado trasladaba sustancias ilícitas desde Santiago hasta Angol para abastecer a distintos microtraficantes de la provincia de Malleco. Los pormenores los entregó a Plataforma Informativa el subprefecto Juan Jara González, jefe de la BICRIM Angol.
3: Detectives de la BICRIM Angol, junto a nuestro equipo modelo territorial cero, desarrollaron un operativo que permitió sacar de circulación 2 kilos de clorhidrato de cocaína y más de 35 gramos de cannabis, droga que estaba destinada a abastecer a microtraficantes de la provincia de Malleco. El procedimiento permitió detener a un hombre que trasladaba parte de esta droga desde Santiago, además incautar una camioneta utilizada para su transporte. En total, se sacaron de circulación un total de 4.000 dosis de esta sustancia, avaluada en aproximadamente 40 millones de pesos.
1: La PDI de Angol incautó 2 kilos de cocaína destinados a abastecer a microtraficantes de la provincia de Malleco. Concluye nuestra plataforma informativa. 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Edición y conducción periodística, un servidor, Lucho Vergara. Hasta mañana.
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0: Es la hora 14:59 minutos.
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Maestra y Yen Galvarino Cholchol. A quienes nos escuchan también a lo largo de la región. A quienes están conectados a través de nuestras frecuencias 101.3, 91.1, 93.9 y a través de nuestra señal online como magistralfm.cl. Comenzamos esta nueva jornada, la segunda parte ya de la jornada, para acompañarte con música completamente en vivo y en directo hasta las 6 de la tarde. Recuerda y no te olvides que puedes programar al más 56452-7597-24. Nos puedes seguir también a través de nuestras redes sociales como Radio Magistral FM en Instagram y también en Facebook. Oye, nos vamos a ir con este estreno Traigenino, que tiene 3 días ya disponibles en las plataformas. Nos vamos con Kit Kata.

de la tarde, ya con 20 minutitos. Hoy hay un sol espectacular. Olorcito de primavera. Olorcito de primavera. Me encanta este olor a las flores cuando recién van saliendo.

que cuántos graditos tenemos. A ver. A por eso. Tenemos en Cholchol 18 graditos. 18 graditos también en Galvarino. Y en Trellén 17 grados. 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Yo digo por acá, qué maravilloso, esto lo era primavera. Y yo acá estoy toda jodida. Los ojos llorosos, rojos. Pero es que una cosa no quita la otra. La alergia no quita la posibilidad de apreciar lo mágico que son los cambios de estaciones. Aparte que ya viene el cambio de hora. O sea, ya vino el cambio de hora. Ya vino el cambio de hora este fin de semana. Ya hoy día ya nos podemos empezar a acomodar con el sueño. En la mañana estaba mucho más clarito, entonces igual nos da un poquito más de energía para despertar. En la tarde se pueden hacer un montón de actividades también. Seguimos con música. Recuerda que puedes comunicarte con nosotros al más 56 452 75 97 24.

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tarde con 35 minutitos. 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Oye, chiquillos, ¿hicieron el tren de ponerse en ChatGPT en los años 80? Yo lo estuve mirando de muchas personas y la verdad es que me encantaron. Me encantaron las fotos. Se ven espectaculares con los colores. Yo también lo hice. Y quedé igual. Quedé igual mi ropa. Siempre me he vestido como así. Pero más allá de eso, hubo algo que me llamó mucho la atención, porque mirando las fotografías, me di cuenta de cómo hemos ido perdiendo el color con el paso de los años. Las casas, la decoración, la ropa, los espacios públicos, estamos rodeados de grises, de beige, de blanco, negro, color nude. Todo está muy neutro, todo está muy neutro, muy sobrio, muy minimalista. Yo creo que nos hemos quedado pegados en esta decoración en general, minimalista de hace aproximadamente unos 10 años. ¿En qué momento nos empezó a dar miedo el color? ¿Vergüenza el color? Yo lo encuentro espectacular, que vuelvan los azules, que vuelvan los rosados, y me encanta. Porque claro, los colores dan una energía diferente, especialmente cuando estamos en primavera. Son como combinaciones que son más, no sé, atrevidas, con más personalidad, puedes jugar mucho más con los colores. Bueno, igual la época de los 80 fue la otra vez estaba leyendo un artículo de la Vogue que decía que

los pantalones a la cintura, todo que ver. Todo que ver, porque eso también va influyendo en la dinámica del cuerpo que se va adaptando a la ropa. Y yo encuentro que los pantalones a la cintura, todo que ver. Bueno, todavía como que están ahí de moda. Ahora un poco menos, ¿ah? Porque ahora ya están de regreso los pantalones nuevamente a la cadera. Hace tiempo que no estaban, por el daño que nos hicieron a las chicas adolescentes del 2000. Un rollito que no te sacaste jamás por los pantalones en la cadera. ¿A ustedes les pasó? Seguimos con música a través de todas las frecuencias de esta tarde magistral 101.3, 93.9, 91.1.

ya casi las 4 de la tarde y les voy a contar sobre una noticia regional que está dando mucho que hablar en este momento, y se trata de que mañana se define el futuro del proyecto del vertedero Pinta Maguida. Esto va a ser en el sector La Colonia de Lautaro. Va a ser mañana, 8 de septiembre, a las 10 de la mañana, donde se va a llevar a cabo la instancia clave para el futuro de las comunidades. Esto en el marco de la votación del proyecto del vertedero Pinta Maguida. Según la información, serán autoridades y seremis regionales quienes deberán pronunciarse respecto a esta iniciativa. La eventual aprobación del proyecto ha generado preocupación y rechazo en sectores de la comunidad, quienes han manifestado que Lautaro no debe convertirse en una zona de sacrificio. Han llamado a estar atentos a esta decisión, a lo que vaya a pasar durante la jornada de mañana, porque esto puede marcar un antes y un después para el desarrollo, también para el entorno, porque existe una expectación respecto a la resolución, pero la verdad es que las comunidades están bastante preocupadas. El huerquén de la comunidad, Juan Chavarría, lo dijo con una claridad, donde dice que el proyecto busca instalarse a esos mismos 4 kilómetros de sus viviendas de otras comunidades. Imagínense el impacto para las comunidades que están ahí. Esto tiene que ver con cómo se va a transformar el estilo de vida de todas las personas que están ahí. O sea, no están mirando ni por si acaso qué es lo que va a pasar con las comunidades del entorno. La Araucanía genera cientos de miles de toneladas de residuos al año. Y esto es una crisis real de disposición final. Diversas comunas, comunidades también, trasladan sus residuos fuera de la región. Y esta es la razón por la cual se quiere hacer este vertedero. Pero será el tema del traslado, porque si no se van trasladando a otro lugar, se van a trasladar a otro y a otro y a otro y así. Y también hay una parte que me preocupa, que tiene que ver también con los territorios, porque ellos no pueden decidir finalmente qué es lo que se instala ahí. No todas las comunidades pueden contratar abogados, sostener movilizaciones. Por eso la inequidad ambiental no consiste solamente que existan lugares contaminados, sino en que estos impactos se concentran justamente donde hay menor capacidad de decisión. Cuando una región no resuelve bien su gestión de residuos, la salida fácil es empujarlos hacia una comuna rural, hacia una comunidad indígena, hacia un ecosistema que no aparece en ninguna planilla económica. Entonces ahí es donde ocurre esto, que es profundamente injusto. Algunos consumen, otros producen los residuos y terceros tienen que cargar con las consecuencias. Entonces la discusión sobre Pinta Maguida no tiene que reducirse a estar a favor o a estar en contra de este relleno. La pregunta es más profunda. ¿Queremos seguir administrando la basura o empezar a transformar la forma en la que se produce? La Araucanía en general necesita soluciones, pero no construidas sobre las ideas que siempre habrá una comunidad obligada a tener que soportar lo que el resto no quiere ver. Yo creo que ya se tiene que empezar a evaluar en estos tiempos que los municipios cuenten con recursos que sean reales para compostaje, para valorización. Porque los residuos, eso tenemos que tenerlo claro, no desaparecen cuando salen de nuestra casa. Van a cambiar de lugar. Y ninguna comunidad, indígena o no, rural o no, urbana, debería ser el destino por defecto de aquello que todos generamos. Así que bueno, mañana se va a llevar a cabo esta votación. Las comunidades siguen hasta hoy manifestándose en los distintos lugares. Nos vamos a una pausa comercial y ya regresamos con más información.

0: Es la hora 16. 3 minutos.
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Trata de Natalia Duco, quien regresa a La Moneda, llegaría al segundo piso a menos de un mes de dejar deporte. Fueron solamente 24 días luego de dejar el Ministerio de Deporte, cuando Natalia Duco volverá a integrarse al gobierno del presidente José Antonio Kast, esta vez como parte del segundo piso de La Moneda. Como equipo de asesores presidenciales liderado por Alejandro Irarrázaval, la exministra abandonó su cargo el pasado 14 de agosto luego de la controversia generada por el uso de un vehículo fiscal. Me pregunto yo si está bien cómo reincorporar a una persona luego de cometer una falta así. Donde, utilizó el vehículo fiscal, se fue al party, al asadito de esa noche y se habría informado que principalmente lo había estado ocupando como para una junta corporativa y de trabajo. Claro, porque ahí también hay una mentira, finalmente también hay un engaño. Pese a la polémica, el presidente Kast defendió públicamente su gestión durante el cambio de gabinete y en esta oportunidad, como en forma de destacar el compromiso, la lealtad y su trabajo, finalmente reingresa. Con una función distinta a la que desempeñaba en deportes, donde, mira, aquí no sale muy bien en qué es lo que va a hacer ahora.

tengo hartas cositas que decir. Pero la verdad no estoy de acuerdo, ¿eh? No estoy de acuerdo si una persona se va por un tema como ese donde no sé, a ver. Se está faltando igual el respeto a muchas personas. Siento yo, ¿eh? Esto es bajo mi opinión completamente. 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

0: La hora 16, 30 minutos.
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la tarde, 34 minutitos. 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

que el desierto florido en el norte está pero en su punto máximo. Yo creo que este tema de las flores en excepcionalidad tiene que ver porque también hubieron más lluvias este año que no se habían registrado. Entonces los bulbos ahí en el desierto permanecen bajo tierra durante todos los periodos secos, pero ahora salieron todos. Está realmente hermoso, miraba acá unas imágenes preciosísimas. Y aquí no es que haya llegado la primavera, aquí la primavera explotó en el desierto de Chile. Así que, bueno, los expertos hablan de que este desierto florido 2026 es una de las primeras veces donde tiene esta intensidad extraordinaria. Comparable con este fenómeno que sucedió en 1997. Entonces, ahora se estima que la floración está alcanzando enormes extensiones, con presencia especialmente en sectores como Huasco, Freirina, Vallenar, Caldira, Copiapó, que, bueno, efectivamente fueron los lugares donde más lluvia. Y lo más bonito es que no es que estemos hablando de una sola flor, sino que son cientos de especies las que pueden amanecer. Entre ellas está la pata de guanaco, los suspiros, las añañucas, que son muy bonitas, terciopelos y otras especies que se convierten en un paisaje tan mágico en nuestro desierto, que es uno de los más áridos del mundo. Que si bien ya veníamos viendo las primeras floraciones en las últimas semanas de agosto, ahora en este momento de septiembre es el pic que se está proyectando entre esta semana y la quincena de septiembre para tener una duración espectacular hasta el 15 de octubre. Mientras estén ahí, continúen estas condiciones de humedad y temperatura que son los puntos clave para que este desierto esté así de espectacular.

ya nos van faltando solamente 10 minutitos para las 5 de la tarde. Y así como lo estuvimos revisando el viernes, se viene una nueva alza en el precio de los combustibles. Lo bueno es que la carne no va a subir tanto también. Pero nos vamos a los combustibles. El gobierno confirmó que los precios de las bencinas van a volver a subir en medio del impacto que está generando el conflicto del Medio Oriente sobre el mercado internacional del petróleo. Aunque el monto definido todavía estará por confirmarse, las proyecciones apuntan a un incremento de alrededor de 35 a 38 pesos por litro en gasolinas, mientras que el diésel es lo más caro, va a aumentar hasta 100 pesos por litro. ¿Cuándo vamos a saber cuánto van a aumentar? Va a ser el día miércoles, cuando ENAP ya informe los nuevos valores que van a regir durante las próximas 3 semanas. Mirando el vaso medio lleno de la cosa, mejor que no hayan dado el 17. Un día menos de gastar bencina. Sí. Ya, pero las carnes no van a subir tanto. Nah, pero si uno es Chile, no lo va a pasar bien igual. A nosotros denos un pan y un jugo y te vamos a hacer la fiesta de la patria. Igual no va, igual no va. ¿Verdad?

0: Es la hora 16. 59 minutos.
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el otro día, el día, cuando fue el día sábado, estuvimos conversando de el helado de pebre. Pero ahora, unos hermanos apostaron por otra delicia posible en las fiestas patrias, y es la torta de mote con huesillo. Ya, yo creo que sí. La torta de mote con huesillo, todo que ver. Bueno, estos hermanos quisieron transformar una de estas tradicionales preparaciones chilenas y

con crema, que lleva mote en su bizcocho, en la preparación del bizcocho. Y el huesillo lo lleva de relleno, culminando en una torta que ha llamado la atención en distintas redes sociales. Y yo creo que sí, que la tortita, sí, mira, el helado con pebre no me podía imaginar cómo podía ser. Pero la tortita de mote con huesillo, sí, a probar. Se podría intentar, ¿eh? Son sabores que uno más o menos puede mezclar en las distintas preparaciones pasteleras. Me tinca totalmente. 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

Oye, vamos a revisar una noticia que me pareció muy curiosa. Se trata de que Canadá tiene tantos lagos y tantas lagunitas que comenzó a ponerle nombres insólitos. Está igual que aquí, ¿eh? Nosotros tenemos hartos nombres insólitos para los puentes, pasarelas.

Chile, peor es nada, Entrepierna, Sal si puede, son algunos de los nombres que aquí podrían quedar chicos. El segundo país más grande del planeta posee tal cantidad de lagos que tuvieron que recibir nombre ya más originales porque la imaginación al parecer estaba escaseando. Y de hecho hay un lago que se llama Another Lakes, que significa otro lago. Y el otro que está al lado se llama In Another Lakes, que es y otro lago. Claro, porque está juntito, está juntito. La explicación de por qué le empezaron a poner nombres así es porque realmente hay muchos y los tienen que nombrar. Pero es que no había leído los demás nombres de los lagos. Entonces aparece, no me puedo ni reír porque me ahogo. Ya, uno de esos está aquí nombrado como Stupid Lake, Lago Estúpido. El Beach Lake, el Lago Perra. ¿Qué más? Useless Lake, Lago Inútil. Misery Lake, el Lago de la Miseria. Mira, acá hay uno que se llama el Pussy Lake, que está traducido en su forma más versátil, que sería el lago gatito. Yo diría que no sé si el lago gatito. No sé. Ah, pero claro, sí, el lago gatito, porque dice Pussy Lake y está justamente al lado del Puppy Lake, que es el lago perrito. Y todos estos nombres que acabamos de revisar aparecen, cada uno de ellos, en los registros oficiales del gobierno canadiense. Yo creo que el de los que más me dio risa fue ese de Another Lake. Lo curioso es que la historia oficial demuestra que no es una humorada reciente, sino que estos últimos lagos, que es un lago, el otro lago, aparecieron como propuesta, de hecho, en 1968, pero las autoridades lo rechazaron porque era inadmisible. No, porque no les parecía que no era un nombre satisfactorio. Claro, ¿qué pasa con esos lagos que están separados por algo muy chiquitito? Entonces es un lago, el otro lago, entonces la gente lo llama así en Canadá. Oye, está con foto y todo, claro, que hay una geografía de ese tipo. Ahora, ¿por qué el Stupid Lake? ¿Por qué alguien podría tratar de estúpido un lago que se le perdió una chala? Se le perdió la chala. ¿Qué más? Se le estancó la caña. Algo pasó ahí en ese lago. Pidió matrimonio y le dijeron que no. Se llevó el colchón inflable. Oye, no, y hay otro nombre, pero este no lo puedo pronunciar ni por si acaso, porque no, imposible. Tiene fácilmente 40 letras entre vocales y consonantes. Pensé que los temas eran nuestros nomás, con estos lugares que tenemos acá en Chile. ¿Qué lugares están con nombres raros acá? Yo sé peor es nada. Sal si puedes. Y no sé, creo que los puentes igual tienen nombres raros. Seguimos con música. 5 de

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0: Es la hora 17:29 minutos.
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Oye, estoy adaptándome al solcito que tenemos a esta hora. Todavía como que no lo estoy interiorizando. Vamos a revisar ahora que avanzamos un día más. ¿Cómo va a estar el tiempo para nuestras celebraciones de fiestas patrias? Ahora estaba mirando que se puede ver aquí hasta el día 16. Y durante toda esta semana vamos a tener días lindos. El problema es que el miércoles 16, justamente ese día, hay unas gotitas de agua, pero se ve que son como 2,3 milímetros. Es lo que dice por acá el día 16. Así que esperamos que estas condiciones, así como hoy, pero hoy va a ser el día que va a ser más calor. Ya mañana ya descienden las temperaturas, pero solo un poquito, 15 grados vamos a tener a lo largo de la gran mayoría de la semana. 25 minutitos nos quedan y nosotros seguimos junto a la compañía de Heladería La Plaza en Galvarino, que te está esperando en calle Independencia 451, frente a la Plaza de Armas, con variedad en heladitos de máquina soft, de paletas artesanales. 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

Nos quedan solamente 15 minutitos para las 6 de la tarde. 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

continuamos con música, saludando a quienes nos sintonizan en Traiguén a través de la frecuencia 101.3, a quienes nos escuchan en Galvarino a través de la 93.9 y a quienes nos escuchan en Cholchol a través de la 91.1.

Oye, ahí estábamos escuchando el último temita de Tramano. Invitamos a quienes nos están escuchando también a seguirlo a través de las redes sociales. Como Tramano, lo puedes encontrar también en YouTube, Spotify.

queridos amigos, ya vamos llegando al final de esta jornada para encontrarnos nuevamente mañana a partir de las 3 de la tarde en nuestra cita diaria con Traiguén, Galvarino y Cholchó. Aún se puede aprovechar la tarde, así que vaya a dar un paseíto, una vueltecita, a comprar caminando, andar en bicicleta, aprovechar estas tardes soleaditas. Nos encontramos mañana. Que estén súper bien. Chao, chao.

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1: Toma los controles, Giovanni Riquelme.

buenas tardes, queridos amigos y amigas. Estamos arrancando, estamos iniciando esta programación de día lunes por la tarde a través de cada una de las frecuencias de su radio Magistral FM. Día lunes 7 de septiembre, desde ahora y por las siguientes dos horas, te vamos a entregar lo mejor de la selección latina, pop baladas románticas y éxitos del recuerdo. Saludamos a esta hora a quienes están conectados y conectadas y a quienes se vienen sumando a través del 91.1 FM en Cholchol. Saludamos también a quienes nos sintonizan en la 93.9 FM Galvarino y alrededores, en Traiguén a través de la 101.3 FM. Ustedes se pueden comunicar con nosotros a través de nuestras plataformas sociales. 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También estamos en el WhatsApp, simple y fácil, 452-513128. 452-513128. WhatsApp Magistral Galvarino, habilitado a esta hora de la tarde. Bueno, y saludamos de inmediato a nuestros auspiciadores, quienes permiten que este bloque llegue a vuestros receptores en su casita, lugar de trabajo, en su vehículo. Ahí estamos a través de la FM. 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Arrancamos con la buena música. Escuchamos a Julio Iglesias. Estamos en vivo hasta las 20.

Era Supernova con el Maldito Amor, lo que estábamos escuchando en esta tarde. Recuerda, en vivo y en directo hasta las 20 horas en este lunes 7 de septiembre. Compartimos en el dial Cholichol 91.1. Y hasta ahora saludamos en la comuna de Galvarino y en Traiguén, especialmente a quienes se vienen sumando en los diales 93.9 y 101.3. Nuestro WhatsApp está habilitado, es el 452-513128, para que puedas solicitar la canción de tu artista o grupo favorito. 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Y junto a Ganadera Traiguén nos vamos con más canciones. En breve con la primera tanda de este lunes y ya volvemos.

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1: Es la hora 18:28.
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Estamos de regreso luego de esa tanda publicitaria, la primera de esta tarde del lunes. Continuamos entregándote grandes canciones. No olvides que puedes programar la canción de tu artista o grupo favorito escribiendo a nuestro WhatsApp Magistral Galvarino, el 452-513128.

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Seguimos compartiendo esos éxitos aquí desde los estudios centrales de la 93.9 hasta las 20 horas en esta jornada de lunes.

José Luis Rodríguez. Ahí estaba sonando No te pareces a nadie en esta tarde de lunes. Disfrutamos de los grandes éxitos latinos, pop baladas románticas y éxitos del recuerdo. 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Saludamos especialmente a quienes nos sintonizan desde cualquier lugar del país, conectados en la web www.magistralfm.cl. Ustedes pueden ingresar desde su smartphone, tablet o computadora. Simple y fácil, en tu navegador tecleas www.magistralfm.cl. Lo haces ahora en esta tarde de 7 de septiembre y estarás disfrutando de nuestra programación y el éxito que nos vamos a ir a escuchar en breve. Así que ya lo sabes, nuestras plataformas están habilitadas. 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Nos vamos ahora con Juanes, que es lo que lleva por nombre Luna, luego Tanda y volvemos.

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1: Es la hora 19:02.
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David Bisbal y estaba sonando con Ave María. Así arrancamos esta segunda hora de programa. Se nos fueron unos minutitos ya de las 7 de la tarde. 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Nos vamos ahora con más canciones. Esto es Cuando Pase el Temblor. Soda Estéreo.

Ahí estábamos escuchando a Chayanne en esta programación en vivo por la tarde en este lunes. Y nos vamos a ir de inmediato con otro éxito, pero antes les tengo un muy buen dato porque nos acompaña en Chol Chol, supermercado Ville Mall, donde va a poder encontrar un gran surtido de abarrotes, frutas, verduras, alimentos para mascotas y todo lo necesario para su hogar. 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Junto a nuestros auspiciadores, supermercado Ville Mall y almacén y provisiones El Vecino, nos vamos a ir a escuchar otro gran éxito en esta tarde, esta vez en la voz de Belinda.

Ahí estábamos escuchando a Belinda en esta tarde a través de la radio magistral desde los estudios centrales de la 93.9 FM Galvarino para la región a través de la 91.1 FM Chol 101.3 FM Traigen y por supuesto en la web, no lo olvides, www.magistralfm.cl. Y vamos a continuar de inmediato con más éxitos. 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Nos vamos a ir con más canciones. Vamos a ir con más éxitos. Recuerda, en vivo, en esta tarde de lunes hasta las 20.

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1: Es la hora 19:29.
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regresamos luego de esta última tanda publicitaria. Recuerda que estamos hasta las 8 compartiendo junto a ti la música latina, pop, baladas románticas y éxitos del recuerdo en esta tarde del lunes. Dime que sí, dime que no, es la Mario Guerrero quien sonaba luego de esa breve tanda publicitaria. 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Y junto a Heladería La Plaza nos vamos a disfrutar de más canciones, nos vamos con más éxitos. Esto es Atento al Lupo, sonando en La Magistral.

Amigos, van quedando ya los últimos minutos de programa en esta tarde a través de la Magistral. No olvides que aún estás a tiempo para poder programar la canción de tu artista o grupo favorito a través del 45-251-3128. 45-251-3128 es el WhatsApp Magistral habilitado en esta tarde del lunes. Nos vamos a ir a escuchar otro éxito, esta vez en la voz de Cristian Castro. 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Y junto a Ganadera Traigén nos vamos a escuchar más éxitos. Esta vez escuchamos a Cristian Castro.

Y así, con ese éxito de Cristian Castro, estamos llegando al final del programa del día de hoy. En este lunes 7 de septiembre hemos compartido la mejor programación latina, pop baladas románticas y éxitos del recuerdo a través de cada una de las estaciones, a través de cada una de las frecuencias de su radio magistral. 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Recuerda seguirnos también en nuestras redes sociales a través del Facebook y del Instagram, donde nos encuentras como Radio Magistral FM. Entérate de todo lo que sucede siempre en nuestras comunas y en la región de la Araucanía. Le vamos a extender la invitación para que continúe con nosotros en un par de minutos más. A la vuelta de la tanda arranca la segunda edición del Correo Magistral, 1:30 para disfrutar de la buena ranchera chilena y mexicana. Luego, pegadito, viene todo el bloque romántico a las 21:30 junto a Patito Mix Show. Por mi parte, nos vamos a estar escuchando nuevamente el día de mañana martes, desde las 6:00 p.m, 18:00 en adelante. Como siempre, un honor poder acompañarles. Que tenga linda tarde, que tenga linda noche de lunes. Una excelente semana para cada uno y cada uno de ustedes. Cuídense mucho. Hasta mañana. Chao, chao, chao.

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1: Es la hora 20. Un minuto.
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Hola, ¿cómo están? Digo, ustedes, buenas tardes. Ya comenzando la programación a través de las ondas de la Radio Magistral 91.1 acá en la comuna de Cholchol. Oye, nuevo horario, ¿eh? ¿Quién apareció el nuevo horario? ¿Eh? ¿Se equivocó el día de hoy o no? Sí, se levantó más tarde, ¿eh? Se quedó dormido. ¿Eh? ¿Cómo están? Bienvenido a toda la gente del sector rural que hasta ahora están en la sintonía ya junto a nosotros. Oye, son las 20 horas con 7 minutos y acá el otro computador tiene las 7. Vamos a cambiar la hora al tiro. La había cambiado recién y el computador se volvió loco, ¿eh? Claro. Como siempre, saludo a toda la gente que está en el campo a esta hora, por supuesto, en diferentes partes acá en la comuna de Cholchola. Sí, pues sí, está rodeando hasta ahora, sí. Claro, porque ya está más claro, sí, va. Está más largo el día. A usted que está en la sintonía también en la zona urbana por acá, las poblaciones de la villa, el centro de la ciudad, llama madre primavera, se va a oscurecer un poco más tarde, ¿eh? Eso de las 9, ahí de las 9, ¿eh? Claro. Porque afuera todavía yo veo un poquito de luz, ¿eh? Sí, pero todavía no está como la primavera. Así que saludo a toda la gente de la zona urbana por acá, las poblaciones de la villa, el centro de la ciudad, como decía. A usted que está trabajando, está de turno a esta hora. Ah, no, va a entrar de turno usted ya. Usted ya entró de turno ya. Todavía anda en el turno dando vueltas, todavía no llega, ya, todavía no sale, ya. Bienvenida y bienvenido a toda la gente que está junto a nosotros también en nuestra señal online en www.magistralfm.cl. Y vamos con lo que hace posible, por supuesto, nuestra programación del día de hoy. Esta ahorita viene con toda la música tropical ranchera. Arrancamos juntos a... 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Arrancamos con la música, acá en la 91.1, tu radio magistral, desde la comuna de Cholchol.

Ahí estamos la música, le gustó el tema musical, siempre estamos con los Rancheros de Plata, esta hora acá en la programación de tu radio magistral. 91.1 desde la comuna de Cholchol, hoy que estudio número 2 en vivo. Programación 100% local para todos ustedes que están en la sintonía en diferentes partes acá en la comuna de Cholchol, comunas vecinas, también nuestra señal online en www.magistralfm.cl. Ya por acá me están pidiendo algo de los Pincheiras del Sur, sí, a través del vaso. Ya, la vamos a buscar, sí, vamos a buscarla por ahí, sí, por acá la tengo, creo, ya. La vamos a buscar por allá. Hoy, como siempre, junto a nosotros, esta hora nos acompaña. 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Seguimos con la música y la programación de tu radio magistral. Me habían pedido los Pincheiros del Sur. Aquí está para ustedes, este es A Través del Vaso.

Oye, anda un duende aquí, oye, anda un duende. Oye, ¿qué pasa con la internet? Oye, ¿sigue? ¿La internet se está cayendo? Claro, y nos salimos para la 91.1, el computador número uno se queda pegado en la radio. Claro, vamos a ver si buscamos otro temita por acá. Ya me habían pedido las dos camisas también, ¿eh? Ya. Vamos a ver si la podemos tocar, pero antes recuerde que después de ese pequeño impas, que la música se los fue, no se pagó. Ah, claro, hay un problema con la internet, ¿eh? Sí. Claro, el computador número 50 que tengo aquí en la radio tiene un problema con la internet, ¿no? Justo donde tengo la música, ya lo estamos arreglando, ¿eh? Le estamos echando un poquito más de carbón. Ya, modo avión, ¿no? Para que ande más rápido estoy pidiendo modo avión.

Ya, logré buscar, logré pillar el temita a través del vaso, sí, que me lo habían pedido de los pincheiros del sur. Ya lo tengo por acá, ojalá que la internet no falle otra vez. Así, ah, pues. Claro, se había pegado internet. Ah, no, se pegó otra vez. Ya, ¿qué pasa con la fibra? Ay, la fibra no va a fallar nunca. Hay que reiniciarlo, dice, si no toca el tema, mire por acá. Ya. Ya lo tengo listo, ya. Pero recuerde que antes estamos también, mientras se carga bien esta cosa, porque la fibra dijeron que no fallaba. Puro cuento y cobran igual. Ya. Ya, vamos juntos a esta hora también nos acompaña usted, ya sabe quién. 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Claro, todos se vienen para el sur a pasarlo bien, pues ya para allá por Santiago ya no pueden ya. Pues. Claro, salen y le roban hasta la chupalla, vaya. 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Ya, ahora sí que nos vamos con los pincheiros de tesura. Ojalá, ojalá, ojalá, ojalá. Ojalá no se pegue, ya. Ahora sí, la ojalá el tipita completo, chiquillo. Usted que lo están pidiendo por ahí, ya. Para quitarle FM. Después de este tipita, la tarde comerciales. Y ya retornamos con nuestra segunda medida.

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1: Es la hora 20:30 minutos.
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Y estamos de vuelta en Plata de Comerciales. Oye, ya son las 20:34, 20:08 ya de la tarde con 34 minutos. La compañía musical a través de las ondas de la Radio Magistral, 91.1, acá en la comuna de Chorchol. ¿Cómo están? A usted que se viene recién enterando la programación. Saludos a Álvaro Fabres para el coleguita de ruta. Sí, por el coleguita ahí de transportes también que está en la sintonía. Claro, dice que anda lento, pero más seguro ando así. Así que un saludo para todos los amigos ahí del transporte que andan en diferentes rutas desde altas horas de la madrugada ahí. Claro, recorriendo para allá y para acá. Y a esta hora ya están, muchos están descansando a esta hora. Así que saludos para toda la gente que está junto a nosotros, sectores rurales, zonas urbanas, comunas vecinas. Y en nuestra señal online en www.magistralfm.cl. 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Vamos a la música, acá en su radio magistral. Esto se llama Que me lleve el diablo. Los Tigres de Parral a esta hora.

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Seguimos con la música acá en la 91.1.

Aquí seguimos en vivo la programación, 12 de la semana ya para que sean las 9, 12 para las 9, Magistral FM, esta segunda edición del Correo del Aire, Dicti la Comuna, dicho el Chol. 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Y les seguimos acompañando la programación, la música, acá en la 91.1. Magistral FM, estudio número 2 en vivo el día de hoy. Claro, estamos en vivo para ustedes como siempre, ¿eh? Claro. ¿Cómo estuvo el iniciamos contándoles sobre el cambio de hora, ¿eh? Claro, le costó mucho levantarse, acostumbrarse a una horita más, ¿eh? Claro, está oscuro a las 7, ¿eh? Claro. La semana pasada a las 7 ya está, claro. Pero, ya, hay que acostumbrarse nomás, ¿eh? Ya. No le queda otra, ¿eh? A los amigos conductores sí. Le costó. Ah, el amigo Álvaro creo que se quedó dormido el día de hoy. Ya, la guagua, sí, con la guagua. Ya, le echó la culpa a la guagua, dijo la guagua dormido. Ya. Así se lo para el colegio de Álvaro que está en la sintonía y a todos los que están ahí, conductores y conductoras de la comuna de Cholchola, ¿eh? Ya, vamos a la música. Luego el temita, vamos a la tarde comercial y retornamos con nuestra última media horita de programa acá en la 91.1 Magistral FM. Y luego en el tercer bloque agradecemos también a los que apoyaron el deporte este fin de semana en este campeonato, en este paso del campeonato regional, tanto selección juvenil como selección adulta. Vamos a ir.

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1: Es la hora 20:58 minutos.
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